Y llegamos al momento de los saludos para mis amigos que siempre se conectan. Saludos para Giovanita Yen, para Yulisita Falla, para Rosita Crospoma y Rosanita López. Qué gusto me da que estés conectada, Rosanita. Cariños, cariños a Moniquita. Y ahora estamos con Cachito, el grupo de Snakes, año 62.

fantástico, fantástico. Paola More, Limbaón, Brigas Nunca Más. Continuamos con un tema fantástico también, se llama Vagamente. Obra maestra compuesta originalmente a mediados de los años 60 por el pianista Tenorio Jr. y el letrista Mario Téllez, hermano de Silvia Téllez. La versión que presentamos hoy reúne a dos figuras pilares y pioneras de la bossa nova: el guitarrista, compositor y arreglista Roberto Menescal, que nació en Espíritu Santo en el año 37, y la legendaria cantante Wanda Sá, que tuvimos la oportunidad de tenerla en Lima en un concierto también. Ella nació en Río de Janeiro en el año 44. Esta grabación pertenece al álbum Chega de Saudade, que fue editado a comienzos de los 2000, una producción de corte intimista que rememora las reuniones informales en los apartamentos de la Avenida Atlántica de Copacabana, donde nació precisamente este movimiento llamado Bossa Nova. Escuchemos entonces Vagamente, Roberto Menescal y Wanda Sá.

Ahí está nuestro amigo Raúl. Bienvenido, Raúl, ¿cómo estás? Qué bueno que estés por aquí. Bueno, presentamos esta canción como vagamente, pero es un popurrí realmente de canciones. Hemos escuchado Triste, composición de Tom Jobim, igual que Vivo Soñando, también de Tom Jobim. Y esta es esta canción, Brigas Nunca Más, también composición de Tom Jobim, Vinicius Jim Moraes, que fue con la que abrimos nuestro programa en la voz de Paula Morelimbao.

Saludamos a Raúl. ¿Qué tal, hermano? Espero que estés bien. Qué bueno verte por aquí. No se olviden, amigos, que tenemos nuevo horario aquí en Bossa Nova, Perú Radio. Bossa y algo más. Se va a transmitir solamente los días domingos. Domingos, 8 de la noche. Hasta mejorar un poco la audiencia, vamos a solamente estar como en los viejos tiempos, los días domingos, pero a las 8. 8 de la noche, horario de Lima, Perú. Y también 10 de la noche, horario de Brasilia. Buena, compadre. Gracias, Raúl. Lo aprecio mucho. Bueno, con ese fondo fantástico de Vagamente, Wanda Sá y Roberto Menescal. Seguimos con otro de los clásicos que forma parte del repertorio de la Bossa Nova. Se llama Por Causa de Você, una de las baladas más conmovedoras del catálogo pionero de Tom Jobim. Escrita en colaboración con la poeta Dolores Durán en el año 57. La interpretación hoy corre por cuenta de la cantante catalana Ana Luna, una gran cantante que es primera vez estamos escuchando aquí en nuestro programa. Destacada figura del jazz y la música mediterránea, que ha dedicado gran parte de su carrera a la investigación del repertorio brasileño. La pista, esta canción, pertenece a su producción discográfica Simplesmente Jobim, lanzada en el año 2011. Un cuidadoso homenaje donde explora las armonías originales con un matiz ibérico y arreglos acústicos de gran delicadeza. Así es que disfrutemos entonces de esta fantástica versión Por Causa de Você

Bueno, nuestro amigo Raúl llegó justo a tiempo. Yo sé que esta canción le gusta mucho. Y presté mucha atención a esta versión, ¿no? Como tiene, yo creo es un tema bastante delicado para cantarla así, ¿no? Como que más o menos tipo a capela, con un piano o una guitarra. Y el concepto de este disco, que se llama Simplismente Jobim, es muy parecido en todas sus canciones. Así es que ahí Raúl te lo recomiendo. Se llama Ana Luna, con doble N, Ana. Ana Luna, que está en plataformas digitales. Así es que es un super disco. Seguramente escucharemos a lo largo de los días más canciones de ella. Vamos rápidamente, avanzamos con Setembro. Setembro, una obra contemplativa firmada originalmente por el consigne compositor y arreglista baiano Iván Lins junto a Víctor Martins. La pieza que vamos a escuchar, que vamos a presentar, es una ambiciosa reinterpretación a cargo del ensamble internacional Jazzillian, proyecto liderado por el arreglista y bajista Sergio Brandão. Esta grabación reúne un elenco de virtuosos de primer nivel, incluyendo la voz de la cantautora Beatriz Malnic, la trompeta del recordado maestro carioca Claudio Roditi y la guitarra del virtuoso baiano Romero Lubambo, logrando una atmósfera lírica donde el jazz fusión se entrelaza con el swing de la bossa nova. Vamos con ese super tema, composición de Iván Lins y Víctor Martins. Gracias, hermano. Gracias a ti por acompañarme. Pau está en España en este momento. Se ha ido para su maestría. Va a recibir su. Ya terminó, pues, la maestría. Así que se ha ido a España. Por eso es que está de madrugada por allá. Una semana estará por allá.

Yo le doy tus saludos, yo le doy tus saludos. Claro que sí, le voy a decir, gracias, Raúl. Gracias, hermano.

Setembro. Disfrutando de buena música brasileña, no se olviden, amigos, los días domingos, 8 de la noche, horario de Lima, Perú. 10 de la noche, horario de Brasilia. Vamos con nuestro primer video de la noche. Y los dos que vamos a escuchar hoy pertenecen a Casa de Samba. Vamos a recordar Yuracy. Primero vamos a disfrutar Caetano Veloso y Roberto Silva con este super tema. La letra es hermosa, así es que disfruten Yuracy de ese espectáculo fantástico.

é inacreditável. Buenísimo, buenísimo, buenísimo. Espero que estén disfrutando de las canciones. Gracias, Raúl.

Yo estaba aquí bailando con Roberto Silva. Fantástico, fantástico. Bueno, seguimos con más canciones. Escucharemos ahora Vai Ficar Bom. Esta obra creada por el reconocido pianista, compositor y arreglista carioca Alberto Chimeli. La versión es interpretada por la destacada cantante Maúcha Adnet, nacida en Río de Janeiro en el año 63, quien durante más de 9 años recorrió los escenarios del mundo como vocalista de la banda Nova de Antônio Carlos Jobim. La pista le da vida a su producción discográfica titulado en japonés Watashi no Jobim, que significa Mi Jobim, un álbum editado para el mercado asiático a mediados de los 2000, que destaca por su pulcritud sonora y su respeto absoluto a las métricas del samba canción.

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Buenísimo, acabamos de interpretar la canción Garota de Ipanema. Bon Jovín, Vinicio G. Moraes, un clásico de la bossa nova. 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Seguimos con más canciones. Esto es Bossa y Algo Más. No te olvides, los días domingos estamos a las 8 de la noche con lo mejor de la música brasileña. Llega el turno de la canción Ajá, una pieza de ritmo contagioso y sincopado compuesta por el inolvidable pianista y creador João Donato, con letra posterior después de Caetano Veloso. Es una interpretación que reúne nuevamente la voz de Paula Morelinbaum junto al propio João Donato en el piano. La pista pertenece al álbum colaborativo Agua, publicado en el año 2010, un trabajo grabado en Río de Janeiro que celebra el encuentro del balance característico de Donato con la elegancia vocal de la bossa nova moderna. Escuchemos Ajá, João Donato en el piano y Paula Morelinbaum en la voz.

Qué bueno, Raúl, que estás disfrutando las canciones. Bueno, como les comenté, estoy en Apple Music ahora. Ahí te voy a comentar unas cositas. Algunas cositas ahí. Piratas también, ¿no? Pero ahí te las paso. Estoy muy emocionado porque hay muy buena música. Y bueno, queremos darle esta dirección, ¿no? Este perfil al programa y a la radio también. Eso va a embellecer de alguna manera también y darle la calidad que queremos a la radio en general, a Bossa Nova Perú Radio. Así es que bueno, en los siguientes días seguramente iremos incrementando la discoteca también de las 24 horas. Seguimos disfrutando aquí en Bossa Nova Perú Radio. Este es tu programa Bossa y Algo Más. No te olvides, siempre los domingos, 8 de la noche. Seguimos ahora con Jardim. Delicada composición contemporánea que explora los matices poéticos de la naturaleza y el amor. La interpretación está a cargo de la cantante norteamericana Laura Ann, junto al ensamble 4 Nabosa, agrupación radicada en Virginia, que se ha dedicado a mantener viva la tradición acústica de la bossa nova en los Estados Unidos. La canción forma parte de su disco Summer Samba, lanzado a finales de la década de 2000, una producción independiente grabada en directo, en estudio, con instrumentación tradicional de guitarra, contrabajo y percusión suave.

¿Está Gisela por ahí? No lo creo, ¿de verdad? ¿Cómo está Gisela? Bienvenida. Qué bueno tenerte por aquí. Bienvenida. Ahí se te echa de menos, ¿sabes? Has estado de vacaciones. O estás, no sé si sigues de vacaciones.

Perdóname, perdóname. Es que a veces los nicks de las personas salen de diferente color. Y sí, ligeramente, es diferente al de Raúl. Pensé que era el mismo.

Ah, qué bueno, ya estás por aquí. Excelente. Van a ver, hay novedades, ¿eh? Hay nuevo programa los viernes con César Vázquez. Raúl está también los sábados. Y bueno, yo en este nuevo formato, ¿no? Por aquí.

qué bonita canción, Yarjin. Saludamos a Gisela, gracias a Raúl también por la compañía. Así es, hay novedades que ya en el transcurso del programa se los comento. Para la siguiente canción vamos a recordar Corazón Vagabundo, una de las creaciones más líricas del poético catálogo de Caetano Veloso, grabada originalmente en el año 67 para el histórico álbum Domingo. La impresionante versión que hoy escucharemos une la genialidad del recordado compositor y pianista vanguardista japonés Ryuichi Sakamoto, el violonchelo del gran Jacques Morel Inbaum, que nació en Río de Janeiro el año 54, y la sutil voz de, otra vez, Paula Morel Inbaum, filia de Jacques. La pista pertenece a su aclamado proyecto A Day in New York, grabado en el año 2003 para el sello Sony Classical en los estudios de Nueva York, capturando la esencia minimalista de Jobim y Caetano a través del diálogo entre el piano y el cello.

bonita canción. A ver, chicos, aprovecho para preguntarles, ¿les llegó algún correo de Bossa Nova Perú Radio a lo largo de la semana? Porque he estado mandando una plantilla de una de las novedades, justamente el programa de César DJ, que ya va a empezar. Me comentan si recibieron un email de Bossa Nova Perú Radio.

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1: Ah, buenísimo, están llegando, están llegando. Hemos mandado esta semana 3.000 correos ahí. A todos los clientes de Bossa Nova Perú Radio, a mis clientes también de trabajo. Cada 15 días vamos a hacer lo mismo. Excelente, Raúl, gracias.
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1: Y bueno, no se olviden que a lo largo de la semana tenemos varios podcasts que valen la pena que ustedes también disfruten. Desde Brasil, Pitada Musical con Marcio Celi, Hoy Tu Mea Cero Country Music con Daniel Santana. Tenemos también Love Memories y Disco Friend con Daniel Santana y José Aires. Tenemos el programa también, nuevo programa, el podcast los días sábados a partir de la 1 de la tarde, Tons do Brasil con Shirley Espíndola. Y tenemos también nuestros programas en vivo que nos representan aquí en Bossa Nova Perú Radio, Bossa y Algo Más con Eric Burgos, no te olvides, los días domingos en este horario a las 8 de la noche. Está Melomanía los lunes, miércoles y sábados a las 11 de la noche de Lima. Y la novedad es que el día viernes, desde este viernes que viene, Rock Sour está de vuelta. César Vázquez, nuestro querido amigo, gran locutor, viene con lo mejor de rock and pop a partir de las 9 de la noche aquí en Bossa Nova Perú Radio, solamente a través de nuestra página web, ¿sí? Para que no hayan confusiones, toda la información está en bossanovaperuradio.net. Si los programas están transmitiéndose también en video y audio, todos los enlaces están para que ustedes puedan disponer. El programa de César Vázquez solamente es a través de Bossa Nova Perú Radio, a través de solamente por audio. No está en Kick y tampoco está en TikTok. Así es, igual, es buenísimo programa. No me deja mentir seguramente Raúl. Así es que no se olviden, ahí nos encontramos, ¿ah? Porque vamos a estar todos seguramente ese día apoyándolo a nuestro amigo César, como en aquellos tiempos. Seguimos con más canciones aquí en Bossa Nova Perú Radio. Genial, ¿no? Este tema, Corazón Vagabundo, que bueno, hace mucho tiempo yo no lo interpreto en vivo, así que bueno, será motivo para apuntarlo y para la siguiente vamos a cantarlo. Seguimos entonces con nuestra siguiente canción. Seguimos con ese fondo bonito. Y la canción que vamos a disfrutar en este momento se llama Un Sol Lugar, composición de la talentosa cantautora carioca Roberta Sá. Ella nació en Natao, Río Grande do Norte, en el año 80. Una de las figuras consagradas definitivamente de la música popular brasileña MPB del siglo XXI. Esta canción está incluida en su multipremiada producción discográfica Delirio, editada en el año 2015 bajo el sello Son Libre. Este trabajo, producido por Rodrigo Campelo, destaca por su rescate de las raíces del samba de Morro, y la bossa nova, combinando una instrumentación acústica de cuerdas tradicionales con la timbre cálido y refinado que caracteriza la voz de Roberta. Es fantástico ese tema, espero que lo disfruten. Ya casi para el cierre del programa, no se olviden que estamos los días domingos a partir de las 8 de la noche aquí siempre en Bossa Nova Perú Radio y en nuestra cuenta de Kick. Disfrutemos entonces de Roberta Sá aquí en Bossa Nova Perú Radio.

bonita canción. Espero que la hayan disfrutado. No se olviden, se llama Un Sol Lugar con Roberta Sá. Gracias, Gisela. Gracias a Raúl también por acompañarnos. Bueno, esta canción la conocemos todos, pero es una versión muy especial. Presentamos una joya transcultural, vamos a decirlo así, que se llama Sabor a mí, el inmortal bolero compuesto en el año 59 por el célebre cantautor mexicano Álvaro Carrillo. La emotiva versión en este formato de bossa nova es interpretada por la legendaria cantante carioca Nara León, que muere en el año 89, cariñosamente recordada como la musa de la bossa nova. Junto al guitarrista, el maestro Roberto Menescal, que forma parte de esa corriente fantástica de la bossa nova. La canción forma parte del ícono álbum Un Canchiño, un violón, grabado a finales de los años 70. Un proyecto histórico donde Nara León revalorizó clásicos hispanoamericanos bajo la cadencia y esa simplicidad que caracteriza al violón brasileño y a la bossa nova. Escuchemos esta versión fantástica de Sabor a mí.

Buenísimo, ¿eh? Queremos saludar a Evi también, que me parece que está escuchando el programa a través de bossanovaperuradio.net. Bienvenida, Evi. Ahí también, ahí la echamos de menos a ella. Bueno, un placer compartir con ustedes un programa más aquí en Bossa y Algo Más, Bossa Nova Perú Radio. No se olviden que estamos los días domingos a las 8 de la noche con este nuevo formato que la verdad que me tiene muy contento el poder compartir con ustedes no solamente canciones, música en vivo también, videos también. Así es que no se olviden que estamos transmitiendo domingos siempre a las 8 de la noche. Esta semana nos encontramos en el programa de Raúl, como siempre, él está lunes, miércoles y sábados. Y el día viernes es muy especial, así es que vamos a encontrarnos solamente por audio a través de bossanovaperuradio.net. Vamos a poder interactuar a través del grupo de WhatsApp, esa va a ser nuestra fuente para poder nosotros comunicarnos. Así es que, y seguramente vamos a poder hacer pedidos musicales ahí para en el programa de César DJ, que vuelve aquí a Bossa Nova Perú Radio. Muy contentos por eso. Y bueno, ya viene pues Raúl, ya próximamente está también con nosotros por aquí, ya falta poco, así es que vamos preparando todo. Para el cierre del programa les tengo una muy buena canción, como les mencioné, forma parte de el Casa de Samba. Vamos a escuchar a Pericles y Leslie Brandão con Todo Menos Amor. Esa canción es fantástica y estoy seguro que la van a disfrutar o ya la habrán escuchado seguramente también en nuestra programación habitual de 24 horas. Así es que disfruten de este tema para el cierre del programa.

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0: Bueníssimo. Bueno, quiero agradecer a Evi, a Gisela, gracias a Raúl, gracias por ese tiempo dedicado para nuestro programa hoy. No se olviden que estamos siempre. A ver, ya no tenemos programas como antes, que, bueno, de alguna manera la plataforma nos pedía pues tener más constancia, ¿no? Así que vamos a acumular fuerzas. Acumulemos fuerzas toda la semana y, bueno, nos encontramos el próximo domingo aquí. Yo creo que es un buen horario. La gente está un poco más tranquila, ya está para empezar la semana. Haga lo posible, aquí nos encontramos siempre, ¿no? Y siempre hay cariño. Estemos atentos entonces a los nuevos horarios de Melomanía, de Raúl, y también el programa que viene el día viernes con César DJ, que estamos muy emocionados. Les va a encantar, seguramente que sí. Así es que ahí nos encontramos para compartir a través del WhatsApp del grupo. Seguramente van a llegar algunos nuevos oyentes, también fans de César, y toda la interacción va a ser por ahí. Entonces ahí nos encontramos y escuchando, se va a escuchar solamente, no hay video, solamente se escucha a través de la radio. Gracias, gracias Gisela, gracias Evi, gracias Raúl, gracias por la compañía. No se olviden de visitar la página web. Y a lo largo de esta semana estaremos colgando también algunos fragmentos de este programa que hemos transmitido. Gracias.

Y ya nos vamos acercando a nuestra sección Contrapunto, en la cual vamos a escuchar esta vez a un versus de Polanka, Celi Campelu y Annette Furnichello. Y ahora estamos con la canción O Rapaz do Terno Preto, ejecutada por Meiri Pavão, año 66.

Y bien, y nuevamente estamos con nuestra sección Contrapunto. Y esta vez vamos a tener a Celi Campello, Polanca y Annette Funicello. Empezamos con Isoe Amor, Celi Campello, año 61.

y ahora estamos con la misma canción, Hizo de Amor, pero con el título Das Love, interpretada por Paul Anka.

Y esta vez vamos con un trío, Celi Campelu, Paul Anka y Annette Funicello, con la misma versión, Tren do Amor.

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Hola amigos, les saluda Enrique Burgos Sumaeta y estamos transmitiendo desde el estudio 2 de Bossa Nova Perú Radio, desde Lima, Perú, y damos inicio a nuestro programa La Joven Guarda. Y esta noche escucharemos a Sergi Murillo, al grupo The Fenders, Katia Sileni, Georgi Friedman, Celi Campelu, al grupo The Snakes, Mary Pavau y el grupo Los Brazilian Beatles. Y en el nuevo segmento de Contrapunto vamos a tener a nada menos que Paul Anka, Celi Campelu y Annette Funicello. Y empezamos nuestro programa de hoy con la canción Bill Haley, Won't You Please Come Home, con el grupo The Fenders, versión del año 1963.

Y llegamos al momento de los saludos para mis amigos que siempre se conectan. Saludos para Giovanita Yen, para Yulisita Falla, para Rosita Crospoma y Rosanita López. Qué gusto me da que estés conectada, Rosanita. Cariños, cariños a Moniquita. Y ahora estamos con Cachito, el grupo de Snakes, año 62.

Y ya nos vamos acercando a nuestra sección Contrapunto, en la cual vamos a escuchar esta vez a un versus de Polanka, Celi Campelu y Annette Funicello. Y ahora estamos con la canción O Rapaz Luternu Pretu, ejecutada por Meiri Pavao, año 66. No.

Y bien, y nuevamente estamos con nuestra sección Contrapunto. Y esta vez vamos a tener a Celi Campello, Polanca y Annette Funicello. Empezamos con Isoe Amor, Celi Campello, año 61.

Y ahora estamos con la misma canción, Hizo de Amor, pero con el título Das Love, interpretada por Paul Anka.

y esta vez vamos con un trío, Celi Campelu, Paul Anka y Annette Funicello, con la misma versión, Tren do Amor.

Y así llegamos al final del programa de esta noche. Muchas gracias por su sintonía, amigos Yeye. Y todo esto por Bossa Nova Perú Radio, la más grande comunidad musical brasileña en el Perú. Que tengan una linda noche y un gran fin de semana.

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